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0: 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Iván aquí con el reporte del tráfico. Se reporta falta de estacionamiento por la fiesta de 15 de Cami.
1: Noticias de último minuto. Afirman que hay espacios al frente de la casa de Iván.
0: Noticia de último minuto. Iván está cobrando por el estacionamiento.
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2: ¿Qué dices? ¿Será de queso? ¿Será de carne? No, no, no. Yo creo que allá. ¡Se mete bien!

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1: 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On the PA Turnpike southbound, the left lane is closed for construction between the Kaiser Avenue exit and Wyoming Valley, milepost 121 to 116. Road work has blocked the right lane northbound on 81 between mile markers 205 and 211 up in Lenoxville. And starting today at 7, watch for lane restrictions in both directions on 81 as guide rail repairs continue between exits 164 Nanticoke and 178 Avoca. Otherwise, right now, things appear to be incident and accident free as volume is light to moderate across Interstates 380, 81, and 84 in Lackawanna County, and Route 309, the Pennsylvania Turnpike, and Interstate 80 in Luzerne County. If you see a problem, call the GM line at 570-883-7269. I'm Tyler Cornell with your Penteledata Internet traffic update on La Mega.
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16: Hola, mucho gusto. Soy Florentino Mesa con Minuto 60. El secretario de Defensa de Estados Unidos pide a los países de la coalición antidrogas abandonar la Corte Penal Internacional. Revelan que la granja mexicana vinculada al brote de ciclosporiasis en Estados Unidos llevaba 7 años sin ser inspeccionada. Un hombre con antecedentes de delitos sexuales en Kansas mata a sus 4 hijos y a su pareja antes de quitarse la vida. El secretario de Defensa Pete Hegseth solicitó a las naciones integrantes de la coalición antidrogas Escudo de las Américas retirarse de la Corte Penal Internacional. Durante un encuentro sobre seguridad regional en Panamá, el funcionario sostuvo que la jurisdicción del Tribunal Internacional representa una amenaza directa a la soberanía de los países. Washington nunca ratificó el estatuto fundacional del organismo con sede en La Haya y rechaza de manera tajante su autoridad judicial. Las tensiones entre el gobierno estadounidense y el fuero internacional aumentaron luego de que la administración de Donald Trump dictara sanciones económicas y restricciones de visado contra jueces y fiscales del organismo. Las medidas de presión surgieron en respuesta a las indagatorias que adelanta la Fiscalía sobre presuntos crímenes de guerra cometidos en la Franja de Gaza. El llamado de Washington busca debilitar el respaldo institucional en América Latina hacia el tribunal encargado de juzgar delitos de lesa humanidad. Delegaciones diplomáticas analizan las implicaciones legales del exhorto norteamericano. 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
17: 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Iván aquí con el reporte del tráfico. Se reporta falta de estacionamiento por la fiesta de 15 de Cami.
18: Noticias de último minuto. Afirman que hay espacios al frente de la casa de Iván.
17: Noticia de último minuto. Iván está cobrando por el estacionamiento.
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16: Continuamos en Minuto 60. La planta agrícola en México vinculada a un brote de ciclosporiasis registró su última inspección oficial en 2019, según una investigación periodística. La FDA realizó menos de 1,000 revisiones en el extranjero durante el año pasado, incumpliendo las metas legales de fiscalización sanitaria. El hallazgo incrementó las críticas hacia el sistema de vigilancia alimentaria ante la reducida supervisión a los proveedores internacionales.
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5: Dios conmigo, yo con él, él delante y yo tras él. Buenos días por la mañana. Es Friday, viernes 14 de agosto. What happened?
6: El corté ahí, le dio un botón un poquito prematuro y Dayanara to. Hizo Dayanara to. Hicimos como Bad Bunny en Voy a llevarte para PR. No, en EO, que la canción corta al final.
5: Eso porque eres un DJ precoz.
7: Yes. A propósito.
6: Yeah. Sí, eso era para llamar la atención, ¿viste? No deberíamos haberlo explicado.
5: 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Trae en la clavada telefónica, como cada viernes te estamos complaciendo con las clavadas más solicitadas de la semana. Esto es tremendo, Dayanara, haciéndose pasar por María. She's trying to buy a weed whacker on Facebook Marketplace.
8: ¿Quién tú dices?
5: ¿Qué? Dije Dayanara.
8: ¿Quién tú dijiste?
5: Dayanara. Dayanara, se llama Dayanara y se está haciendo pasar por María.
8: ¿Quién tú dijiste?
5: Ya te lo dije, Dayanara. Chico.
7: ¿La puede prender? ¿La puede encender para yo escucharla?
9: ¿Te gusta el sonido?
7: Más fuerte,
9: gusta?
7: Más fuerte. Suena fuerte.
9: Ok, más fuerte.
7: Dale,
9: ahí,
7: dale duro.
9: Ahí voy con toda la potencia, ahí voy.
10: Dale duro, no padre.
7: Tiene, apágala.
9: María, pero ¿cómo lo vas a distinguir por teléfono? Tienes que venir para acá, venir a mi garaje.
7: Ahora mismo estoy escribiendo, le voy a hacer un review ahora mismo horrible.
5: No te pierdas las solicitudes de María, bien atrevida ella. Y obviamente la reacción de este tipo. Oye, Betrey llega al show Cucaracho.
7: El cucaracho mayor.
5: ¿Qué cosa es un cucaracho? Son estos hombres que se aprovechan de las mujeres. Y bueno, él viene para explicarnos un poquito más. Jorge Lozano nos viene para decir las verdades del amor y las relaciones que a veces no queremos escuchar. ¿Cómo detectar un cucaracho antes de enamorarte? ¿Puede cambiar de verdad un cucaracho? ¿Qué mata más las relaciones? ¿La infidelidad, el dinero o las redes sociales? Jorge Lozano es he's funny. Es conocido por ser these conferences también, donde ayuda a las mujeres. Y es ahora parte de la familia aquí de iHeartRadio, del My Cultura Podcast Network, con su propio podcast. Jorge Lozano va a estar con nosotros. Y también Dayanara.
7: Carlos Ponce va a estar con nosotros.
5: Y es muy buen cocinero.
7: Es boricua. Obvio que tiene sazón.
10: Ay, yo loca porque me caliento.
7: Batería y reggaetón.
10: Porque me caliento un jamón o algo, un pan con coquera.
5: New Orleans se ha convertido en la primera gran ciudad de Estados Unidos en utilizar inteligencia inteligencia artificial, artificial intelligence in English, todo para ayudar a manejar las llamadas del 911. Ya tú sabes que esto es un escándalo, porque la gente dice, cuando yo marco el 911, quiero hablar con un ser humano para que entienda mi emergencia, no una computadora, no un RoboCop.
6: Aunque no lo crea, hay lugares y condados y estados y ciudades en todos Estados Unidos que tú llamas 911 y te ponen en hold.
7: No puede ser.
6: Hay algunos, se han visto casos. Y quizás esto es lo que va a ayudar con todo ese tipo de cosas, con la congestión de llamadas.
10: Si eso me pasa a mí, yo meto un zoo.
6: Bueno.
5: El centro de emergencia de la ciudad recibe más de 1,000 llamadas al día y desde finales de julio están utilizando un sistema de inteligencia artificial que analiza las llamadas y ayuda a determinar cuáles necesitan atención inmediata de un operador humano. También puede encargarse de ciertas llamadas repetidas o de menor prioridad. So la cuestión es que it could filter out when you need to talk to a human, supposedly, and when it's okay for you to talk to a computer.
7: No sé about this.
5: Los expertos advierten sobre posibles errores y riesgos también de cybersecurity. Las autoridades de New Orleans aseguran que siempre habrá supervision. There's always going to be a human listening, so if the computer does something inappropriate, it's a human that's going to take over. I don't know.
6: There you go.
5: ¿Te molesta de que la inteligencia artificial esté taking over también el 911? Si tú llamas 911, do you mind talking to RoboCop or do you want to talk to a woman?
7: Tú estás en una emergencia, tú vas a querer que una persona te escuche. Tú estás en una emergencia, tú no estás llamando a ver el banco, a ver si hay una transferencia. No, tú estás llamando con una emergencia, tú quieres una persona, un humano. Eso así pienso yo.
5: Yep. I agree. ¿Tú cómo lo ves? En el WhatsApp 305-605-9494. All right, so alguien dentro de la casa de Britney Spears supuestamente estaba pasando información privada, private information, a los paparazzi. ¿Quién estaría detrás de esta traición que le han hecho a Britney Spears? You gotta hear this, it's coming up next.

0: Spears vuelve a causar revuelo en las redes sociales. La cantante asegura que alguien dentro de su equipo, alguien que trabaja dentro de su propia casa, supuestamente estaba pasando información a los paparazzi para que supieran exactamente dónde iba a estar ella en la casa, llegando, saliendo, para que le pudiesen tomar fotos y conseguir entonces imágenes poco favorecidas.
1: Ay, no, you know, pobrecita. She's
0: coming out of the pool without her towel on a esta hora. Está, o sea, haciéndose pedicure ella misma, arrancándose un callo de un, o masajeándose un juanete.
2: Acaba de agarrar dos cuchillos, preparen la cámara.
1: ¡Ay, Dios mío!
3: ¿Están hablando de Britney o están hablando de Perecito?
2: Cualquiera de los dos.
0: Cállate. Ay, Dios. Britney dice que no tenía idea de lo que estaba pasando. Someone made a lot of money off this.
2: Perecito, maybe. Back in the day, claro.
0: Por ahora son acusaciones que la cantante de la cantante y no de no se ha confirmado que alguien de su equipo estuviera colaborando con los fotógrafos. She's just saying that this, que ella dice que esto está pasando. But she hasn't like pointed exactly.
1: No sabe quién.
2: She's got to take action.
0: Acción.
1: She'll find out.

0: La madre de Perez Hilton, el bloguero, pide la custodia temporal de sus hijos después del escandaloso attempt against his life la semana pasada. Los detalles coming up next. También Cristiano Ronaldo y su mujer, Georgina, ya son marido y mujer.
1: O
0: es oficial. They got married.
1: Yeah.
0: Then we weren't invited to the wedding.
1: We declined.
0: Oh, you hit decline on the button?
1: Uh-huh.
0: I didn't know we got invited.
1: Yep.
0: Detalles coming up next. 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

0: Bueno, la madre de Perez Hilton, el bloguero, Teresita, solicitó la custodia temporal de sus tres hijos menores y pidió que los documentos del caso permanezcan sellados, sealed, para protegerlos de más trauma. La petición llega una semana después de que Perez fuese hospitalizado en Miami tras sufrir una crisis mental durante una transmisión live en TikTok desde su casa, donde intentó contra su propia vida algo horrífico, una de las peores cosas que yo he visto verdaderamente en las redes sociales, o que un ser humano se ha hecho así públicamente frente a tantas personas.
1: Ay, pobrecito, qué triste, triste, pero qué bueno que ella está solicitando esto, está pensando en sus hijos, obviamente, y que lo mantengan sellado también.
2: Ahora quieren privacidad, ¿no? Pero cuando él destrozaba a la Britney, cuando él destrozaba a la Kardashian, cuando él hablaba peste de todo el mundo y se reía hasta la
1: de Miley Cyrus.
2: Menores de edad, él mandaba fuego.
1: Ya él cambió.
2: Para recibir los clics, y ahora el fuego lo está recibiendo él.
1: Yikes.
2: Imagínate tú.
1: Ya él cambió,
2: ¿Quién lo manda a él a hacerse eso? Se estaba disfrazando como el pan con bistec. Un bistec de palomilla.
0: Y muy cruel, y yo creo que la madre de Perez hace lo correcto para proteger a esos niños de ver esas imágenes. Nobody should see those images. They were horrific, verdaderamente. Se los casaron Cristiano Ronaldo y su esposa Georgina.
1: Yep.
0: Wow. Su novia Georgina.
1: Sí, los mantuvieron.
0: They were together for like ever,
1: 10 years, ¿no? Como 10 años.
0: Y entonces decidieron hacerlo ahora.
1: Desde el 2016.
2: ¡Felicidades! Cristiano Ronaldo.
1: Y fue,
2: Coronó.
1: Fue en Portugal, ¿no? Fue en
2: a
1: Portugal.
2: A mí que me importa dónde fue, lo importante es que ella lo amarró y coronó el billete ahora.
3: ¡Ay, yikes.
1: Chuma! Y él.
2: Eso es lo importante. Dayanara, tú sabes lo que es coronar. Tú coronaste también.
1: No, mi hijo.
0: No, es que pasa, ella trabaja muy fuerte por lo que tiene. Y ¿cuál es el problema?
2: Pero en coronó. Yo estoy loca porque un celebrity me meta a tres babies.
1: Ave María. Ya, no, ya tú no puedes tener bebés.

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3: Hello, good morning, what is happening?
4: It's Friday, that's what's happening.
3: I like it, you like it?
4: Love it.
3: I love it.
4: Cuerpo lo sabe.
3: Óyeme, y como es viernes, te estamos complaciendo con las clavadas telefónicas más solicitadas de la semana. Usando el TalkBack feature del iHeartRadio app, let us know cuál ha sido la que más te ha gustado a ti. Por ejemplo, esta ha sido bien popular. Dayanara se hizo pasar por María. She's looking for a weed whacker on Facebook Marketplace.
4: ¿La puede prender? ¿La puede encender? Para yo escucharla.
5: ¿Te gusta el sonido?
4: Más fuerte, más fuerte. Suena fuerte, suena fuerte.
6: Dale duro, mami, dale más duro.
5: Ok, más fuerte.
4: Dale,
5: ahí,
4: dale duro.
5: Ahí voy con toda la potencia, ahí voy.
4: No suena bien. Tiene, apágala.
5: María, pero ¿cómo lo vas a distinguir por teléfono? Tienes que venir para acá, venir a mi garage.
4: Ahora mismo estoy escribiendo, le voy a hacer un review ahora mismo horrible.
3: Esa es la clavada, super funny. Lo vas a escuchar a continuación. You have to hear the reaction de este tipo. Very, very funny. En minutos llega al show el cucaracho mayor Jorge Lozano para decirnos esas verdades de las relaciones que a veces no queremos escuchar. Cómo detectar también si un cucaracho te está tratando de enamorar o se quiere aprovechar de ti. ¿Quiénes son los cucarachos? We want to know if you know one or si alguna vez has tenido un cucaracho en tu vida. No te pierdas. Jorge Lozano con nosotros a continuación.
6: Yo tengo los varios.
3: No, varios, no varios. Varios.
4: Varios.
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0: Sí, buenos días.
1: Buenos días, Roberto.
0: Ajá, el mismo habla.
1: Mira, te habla María, es que en el Marketplace estoy viendo que estás vendiendo un trimmer. Yo tengo un evento este fin de semana, yo vivo sola, y soy así muy empoderada y quería ver tu máquina porque, pues sí, yo soy así, yo la quiero usar. En realidad tengo el pasto bien alto, está bien pelú, y necesito resolver esto ya de una. Yo lo voy a hacer antes de que llegue el fin de semana, lo necesito urgente, y quería saber si está en buenas condiciones.
0: Está en excelentes condiciones, la puedes ver cuando tú quieras y la puedes probar cuando tú quieras.
1: ¿De qué año es?
0: El año, no te sabría decir, tendría que ir hasta donde está la máquina y decirte qué año es.
1: Okay, ¿y cuántos pastos se ha enfrentado este trimmer?
0: Bueno, en 2 años unos cuantos pastos, pero está en muy buenas condiciones.
1: Okay, ¿es de alta potencia?
0: Muy alta potencia. Oh.
1: ¿La tiene cerca? ¿La pudiera escuchar?
0: No hay problema, pero no la tengo aquí, la tengo en el garaje, tendría que ir al garaje, no sé si tú quieres esperar.
1: Sí, no, no se preocupe, yo espero.
0: Déjame que llego al garaje. Déjame, la saco, María.
1: Ahí. Ahí.
0: Okay, María, aquí la tengo.
1: ¿La puede prender? ¿La puede encender para yo escucharla?
0: Sí, claro, no hay problema. La puedo encender para ti.
1: Yo con escucharla sé si es buena, si tiene buena potencia. Yo tengo muy buen oído. De hecho, yo crecí en el campo. Mi mamá cortaba la grama con machete, con gancho y... Ah, la escucho, la estoy escuchando. Suena potente. Acelérala. Ah. Acelera.
0: ¿Te gusta el sonido?
1: Más fuerte. Suena fuerte.
0: Ok, más fuerte. Ahí va más fuerte.
1: Toda potencia, métele con todo. Métele toda la potencia. Déjame escuchar.
0: Ahí va.
1: Dale duro.
0: Ahí voy con toda la potencia, ahí voy. Ahí va más duro, María.
1: Suena como que tiene un defecto. Sí, ahí lo escuché. Tiene como un Sí, no. Nada, ahí está. Ese sonido, ese del final. No suena bien. No suena bien. Tiene, apágala.
0: Ya la apagué para ti.
1: Sí,
0: María, pero si tú quieres, tú puedes venir a mi casa y verla en el garage para que veas que
1: No, es que no me interesa. Ya escuché lo que tenía que escuchar.
0: María, pero ¿cómo tú escuchándola por teléfono me vas a decir que tiene un defecto?
1: Pero ¿cómo va a decir usted que a mí, que yo no sé cómo distinguir una máquina que sirve y que no? Eso tiene un defecto, yo lo escuché en el sonido. Cuando le metiste con todo, ahí lo escuché.
0: María, pero ¿cómo lo vas a distinguir por teléfono? Tienes que venir para acá, venir a mi garage y yo te la muestro y te la enciendo nuevamente.
1: Me está invitando a su garaje a encenderme su máquina para que yo la vea.
0: No. Yo tengo en mi garage la máquina que tú viste que yo publiqué en Marketplace y la quieres probar. ¿La escuchaste?
1: Una cosa es escuchar y otra cosa es invitarme a su garaje. ¿Qué es eso?
0: Exactamente.
1: Señor, usted es un fresco. No. Ahora mismo estoy escribiendo, le voy a hacer un review ahora mismo horrible. Roberto Viejo Verde invitándome a su garaje para enseñarme...
0: Y de paso...
1: Su aparato.
0: No, esto es increíble, esto es...
1: Hashtag viejo verde puerco.
0: Tú te estás confundiendo y de paso me estás insultando, me estás llamando viejo verde. Tú te estás confundiendo, yo jamás ni nunca te invité a hacer nada fuera de lo común.
1: Viejo verde y puerco. Aquí está.
0: Es más, ¿sabes qué?
1: Un atrevido,
0: no me interesa la venta.
1: No le compren...
0: Vete para el carajo, María.
1: Nada. Atrevido.
0: Aquí te tengo. Cuando venga, te tengo la máquina para romperte el...
1: Chupapi, muñeño.
0: María.
2: Roberto, te habla Enrique Santos y Dayana La Torre. Según la clava telefónica, tu esposa le dio el teléfono para llamar y fastidiarte. Es una broma.
0: Oh, my God.
1: No estoy escribiendo ningún review, no estoy escribiendo nada.
0: ¿Cómo es el review? Discúlpame, Dayana.
1: Viejo verde y puerco.
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0: Bueno, hoy tenemos con nosotros a un hombre que ha hecho una carrera diciéndonos la verdad, es que muchas veces no queremos escuchar sobre el amor, sobre las relaciones, sobre también lo cucaracho que pueden ser muchos hombres. Cucaracho. No me incluyo, pero él sí es el cucaracho mayor. Jorge Lozano con nosotros.
1: What's up, bro?
0: Qué bueno verte.
1: Gracias, muñeca.
0: No nos vemos desde Fiesta Latina el año pasado.
1: Fiesta Latina que se puso intenso,
0: yes,
1: ¿eh? Intenso.
0: Se acerca ahora de nuevo este año, claro, sábado 17 de octubre. De nuevo en el Kaseya Center. Estamos honrando con el iHeartRadio Corazón Latino Award a Lin-Manuel Miranda, que estará con nosotros. Mike Towers, tenemos a Bless, Farruko, Manuel Turizo, Eladio Carrión, Floyd Menor.
1: Ahí voy a estar yo.
0: ¿Va a cantar también?
1: No voy a cantar, las del cucaracho. No, me encantaría cantar las del cucaracho.
0: ¿Cómo sonaría eso? El cucaracho.
1: Rata de dos patas.
2: Espectaculares.
1: Eso es, fíjate, muchas mujeres en la música es cuando te das cuenta cuántas traen el corazón roto. Hay muchas que no saben cantar ni una nota, pero nada más les escuchan cierta canción y dicen, esa me recuerda al desgraciado. That's my tune, girl. Put it up. No. Y se explayan con una canción.
2: Se le sale por los poros.
0: Imagínate el caso de Dayanara, que estuvo casada con uno de los de nuestros artistas favoritos, y una vez que siempre que escucha una de esas canciones de él, es duro, Dayanara, decir eso para mí.
2: ¿Para dónde va este? Yo, va a decir cucaracho.
1: Hay unos que, mira, cucaracho o buen muchacho, depende de en qué momento lo veas, ¿verdad?
2: ¿Para dónde ibas con esa pregunta?
0: Con la canción de Mark, mala. Tú me saliste mala.
2: Esa no me la escribieron a mí.
1: Oh, gosh. Pero te persigue. A veces la música te persigue por todos lados. I wanna forget this guy. Está por todos lados. Pero,
2: It's Miami.
1: Pero así es, mira. Después de un cucaracho, querida, siempre viene un buen muchacho.
0: Primero y antes que todo, para aquellos que nunca han ido a una de tus conferencias o que no escuchan tu podcast, que ahora es parte de la familia My Cultura de iHeartRadio, bienvenido.
1: Gracias, hermano, feliz.
0: Define cucaracho, porque esta palabra tú te la inventaste.
1: I coined it hace muchos años. Fíjate, te voy a decir una cosa. Muchos piensan que cuando hablamos del cucaracho, porque la gente me conoce por social media y escuchan de que este hombre le dice cucarachos a los hombres. No. El cucaracho es el malo, manipulador y mentiroso que anda buscando que las mujeres malbaraten la caricia. Anda buscando una probadita de todo esto y hay que tener cuidado con esos porque son los hombres que van a mentir, van a hacer lo que sea para tener una probadita de todo esto. Y yo le digo a muchas, mamacita, cuidado con ese hombre que toda la semana te deja en visto. Pero ¿qué dijo aquel? En fin de semana la desvisto. No, señor, cuidado.
0: Pero explícame entonces, porque mi hermanita Dayanara, tú sabes, yo tengo acceso al teléfono de ella, está aquí, ella ve mi teléfono, estamos codeados todos los días aquí haciendo un programa de radio. Y me di cuenta que ella tiene un WhatsApp, un grupo de WhatsApp que se llama I Love Cucarachos. We Love Cucarachos.
1: Eres tremenda, Dayanara.
0: Las mujeres también le gustan los chicos malos.
2: Imposible.
0: ¿A qué se debe este fenómeno?
2: Hay algo que tienen los chicos malos que atraen.
0: ¿Qué será?
1: Yo creo que, número uno, un chico malo genera adrenalina. Yo siento que muchas mujeres dicen, mira, me gusta el hombre bueno, el hombre fiel, pero me aburre. Hijo, yo no sé por qué muchas mujeres dicen, no, yo prefiero el peligroso. Fíjate, el de barrio peligroso es colágeno, pero del económico, así el, something así, sí, un poquito spicy.
2: Es cierto.
0: Eso explica entonces también, ¿tú crees, Jorgito, este fenómeno de tantas mujeres que se están casando con hombres que están encarcelados, se están cumpliendo condenas, que están al punto de salir, o algunos están condenados de por vida, pero hay todo un fenómeno, está en una aplicación, un website, no sé qué vaina, en Instagram lo vi, donde se empatan gente que están encarcelados.
1: Sí.
2: El peligro.
1: ¿Y sabes qué, Enrique Daya? Yo siento que también muchas dicen, yo lo puedo cambiar. Yo voy a cambiar.
2: ¿Por qué siempre pensamos que podemos?
1: No, yo no sé por qué, pero es un fenómeno social que muchas mujeres traen dentro que dicen, con todas ha sido cucaracho. Con todas ha sido mujer.
2: Pero conmigo va a ser diferente.
1: Pero conmigo. I'm gonna change this guy.
2: Yo lo voy a cambiar.
1: Exactamente. Mujeres que nos están escuchando, ¿es más fácil cambiar a un hombre o cambiar de hombre? Se lo pongo ahí para que lo medite.
0: Este fenómeno lo está viendo, Jorge, o se está viendo más hombres que tratan de cambiar mujeres o mujeres tratando de cambiar hombres?
1: Mira, definitivamente la mujer es la que constantemente intenta moldear al hombre para que cambie ciertos hábitos, cambie ciertas formas. Los hombres generalmente, they know what they're getting into. O sea, tú conoces una mujer y dices, I know how she is, sé de qué pata cojea, sé lo difícil, sé lo duro, y le invierte. Pero la mujer...
2: Se aprovecha.
1: Las mujeres invierten en proyectos. Voltean a ver ese hombre y ven lo que podría ser, no lo que necesariamente es. Y ese es un gran peligro, porque muchas se enamoran de una ilusión que no existe.
0: La mujer tiene más esperanza.
2: La mujer es más maternal. Queremos hacer el cambio. Educarlo, ayudarlo, cambiarlo.
1: El problema es que muchas mujeres dicen, no sé ni escoger los aguacates, me dicen muchas. Quieren que escoja un buen hombre.
0: Me encanta cómo está haciendo así, como masajeando el tipo. Y dice, mordiéndolo.
1: Aguacates,
0: y después la cara de decepción. Y después se jodió.
1: Salió podrido, querida. Pero mira, a veces hay que probar uno echado a perder para aprender.
2: Para decir ya.
1: Exactamente, para decir, esta fue mucha dinamita.
2: Lo intenté.
0: Sí, a veces tú te encuentras un aguacate que se cayó de la mata, está todo jodido. Tú la agarras y you slice it open y de repente qué rico sabe este aguacate.
2: Claro, le quita todo lo negro de afuera y
0: dale la oportunidad.
1: Te queda lo rico, te queda. Y eso es donde muchas mujeres, fíjate, pues si me preguntas, ¿cuál es el mejor tipo de hombre, Enrique? Yo te diría el caballo cansado.
0: ¿Por qué el caballo cansado?
1: El caballo cansado es ese hombre que ya fue mujeriego, que ya fue cucaracho, que ya probó las mieles, probó más mieles que Winnie Pooh, el desgraciado. Ya
0: pidió muchos años de perdón.
2: Exacto.
0: Se arrepintió.
1: Y ya para cuando te conoció a ti, mamacita, ya nada listo. Le sorprende. Ya está listo. Ya llega una mujer cuerpona, sabrosa. Y este hombre no se distrae. Este hombre ya lo vivió, ya lo probó, ya no le sorprende. Entonces ya está vivido, ya está corrido sin aceite.
0: Pero tiene todavía... ¿Sin aceite o hace falta más aceite? El tipo ya está gastado, tiene la estamina que tenía
2: cansado,
0: antes.
2: Está cansado ya.
1: Bueno, está cansado para el
0: game. ¿Funciona sin pastilla?
1: A veces hay que kickstart it.
0: Sin bombita. ¿A la mujer le importa si un tipo usa bombita o si usa pastilla?
2: No.
1: En mi experiencia.
0: Digamos que interesante.
1: Salió del corazón.
2: Acá, Karen. Que oye a Karen que dijo que no.
0: Karen, ¿importa o no importa? Ok, tres mujeres aquí dicen que no importa.
1: Un hombre todavía... muy, muy promedio, unos sólidos 3 minutos, hay muchos, fíjate, por eso a mí me llama mucho la atención los hombres que sobreprometen, que le dicen a las mujeres, mamacita, prepárate, porque hoy no duermes, hoy vas a salir de aquí y you're gonna need a wheelchair, after this.
0: Y mira qué contenta se ponen.
1: Pero a la hora de la hora,
2: nada que ver.
0: Pero claro, ¿quién verdaderamente, Dayanara, las mujeres buscan tener una relación que salgan en silla de ruedas?
2: No.
0: De todas las preguntas que te hacen, ¿qué es lo que hoy en día las mujeres más te preguntan? ¿Cuál es la inquietud de la mujer? ¿Qué has aprendido tú de las mujeres?
1: Hermano, mira, yo antes, todo esto ha cambiado muchísimo. Antes las mujeres me preguntaban, Jorge, ¿cómo me acerco a un hombre? ¿Cómo le saco plática a un hombre? ¿Cómo supero a un hombre? Hoy, por ejemplo, ya veo dramas muy fuertes allá afuera. Por ejemplo, una mujer me decía, Jorge, el hombre con el que yo estaba me engañó mientras estaba embarazada. Dice la mujer. Y no solo eso, embarazó a la otra al mismo tiempo. Y no solo eso, le puso el mismo nombre a las dos criaturas.
2: No
1: puede ser.
2: ¿En ¿Cómo? Serio?
1: Hay gente que no tiene corazón, dices, ni para qué
0: eso
1: va el gym, no tiene corazón.
0: Para no confundirse, ¿no? Porque están mujeres y niños, ¿no? Yeah. Le pongo el mismo nombre, la querida que sea el mismo nombre que mi esposa, Dios, y los niños los pongo el mismo nombre.
2: No, a ellas les dice babe. Les dice babe, para no confundirse.
0: Eso es un red flag. Claro. Eso es un red flag.
1: Cuidado, eso es un red flag.
0: Si tu pareja te dice babe,
2: mi amor,
0: mi vida, corazón, y no por nombre.
1: O te confunde el nombre, y hay muchas que en el mero acto, o sea, está a punto el hombre de coronar y de repente, Stacy,
0: ¿qué se debe hacer en ese momento?
1: Mira,
0: si tu pareja grita el nombre equivocado.
1: Claro, si estás en ese momento, definitivamente...
0: ¿Terminas o...?
1: No, si es la mujer, el hombre debería hacer todo lo posible por terminar en ese momento, porque, you're not getting a second chance, you know? Ahora, los dramas son muy... mucho más complejos. Yo siento que antes, por ejemplo, los viejos de antes, fíjese, eran de esos hombres que tenían su casa chica y tenían ahí otras familias y no te enterabas de eso hasta que se moría el viejo.
2: Ajá, en el velorio. Ahí te conocías.
1: Llegaban.
2: Ahí yo conocí a una hermana.
1: Ajá. ¡No me digas! Sí, sí. ¿Cómo?
2: Sí.
1: Oh, my gosh. Bueno, ahora hacen estos estudios de ADN. Te ha tocado así de que mandas
0: Family
1: tu sample.
0: Family tree y todo eso.
2: Y se están encontrando.
1: Y sale muchísimo. Se está encontrando muchísimo. Pero también siento que ya los hombres ya no somos tan inteligentes para esconder la fechoría.
2: Nunca lo han sido.
0: Soy el hombre más bruto.
2: ¿Cuándo han sido?
1: Claro, a muchos la inteligencia nos persigue, pero somos más rápidos, hermano. Somos más rápidos. Hemos logrado. Entonces, ahora, pues, antes al hombre le descubrían 3-4 familias. Yes. Ahora uno pasa por otra después de salir del trabajo y la mujer, mira, al instante lo sabe. Y hay muchas que son como el FBI. Yo no sé cómo le hacen, pero muchas mujeres, nada más de ver un Instagram story, mira.
2: Es
1: le
2: dan... el sexto sentido, claro. Te lo juro.
1: Es el ojo de loca.
2: Puedes ver algo
1: y I'm like... I don't know.
2: Para.
1: Claro, hay mujeres que han descubierto al hombre porque aparece un dedo en el Instagram story o le dan zoom in, así mira, sí. Voltean a ver el iris del ojo y ves el reflejo en el iris del ojo, hay un par de chiches, mira, there's something there, ya viste, ahí sabes, y las mujeres tienen ese sexto sentido tan desarrollado.
0: ¿Tú crees que la mujer respetaba el matrimonio antes más que hoy en día? Como hoy en día es okay, como incluso está el website Ashley Madison, que lo que hace es empatar gente que están casadas.
2: Sí, sí, sí.
0: Como que la gente no respeta el hecho de que no me importa, tú estás casado, okay, it's okay, yo puedo estar contigo y entiendo mi posición como una mujer, otra opción, o como tu querida.
1: Últimamente veo que la tentación, yo creo que puede ser el TikTok y puede ser estas redes sociales que nos está haciendo que se nos antoje tanto. Antes era el hombre el que tenía acceso a todo este contenido de antojo y ahora la mujer también. Tú ves el feed de una mujer y ya ves cuerpones, ya ves mucho más acá. Entonces siento que las mujeres ya están cayendo mucho en la tentación. Y esta estadística de mujeres que engañan y no involucran el corazón, porque antes decían la mujer solo engaña con el corazón, solo hace una infidelidad emocional y el hombre es con el cuerpo. No, sir. No. Ya hay mujeres ahorita que van por la probadita nada más. Hay mujeres que caen en esas tentaciones también. Ha incrementado ese porcentaje. Sin duda ahora vemos un porcentaje mayor de mujer que yo les llamo la chupacabras. La chupacabras es esa mujer que, número uno, está buscando al hombre o por la probadita, por la cosquilla que trae dentro, o por el dinero.
0: ¿Están escuchando esto?
1: Y el dinero.
0: Por la probadita o el dinero, las mujeres están, han cambiado.
1: Y ahora la mujer.
0: Ha evolucionado la mujer.
1: Claro, ahora la ves.
0: Ha evolucionado.
1: Cayendo en la tentación, pero mamacita, cuidado. A ese cucaracho hay que decirle, papacito, yo no le doy premio al perro si no me echo el truco.
0: No, papi, pero también ahora yo creo que hay que ser válido, porque si tú te inventaste los cucarachos, pero también hay cucarachas.
1: Ahora,
0: por lo que está.
2: Que no le diré todo, pero bueno.
1: Claro,
2: oye, pero cucaracho puede ser también ese hombre, como ahora que están los princesos. Pueden ser también cucarachos.
1: Sin duda alguna, sin duda alguna. Porque el princeso, aparte, está buscando este treatment, este princess treatment de nombre, que es bien complejo. Está buscando que, bueno, es un princeso que no te escribe porque dice, no, yo me tomo mi sweet time. Y
2: espero que ya me llamen.
1: Ay, no, si te ha tocado un princeso de esos, vas a estar. Espera sentada, muñeca. Espera sentada porque así te va a traer este hombre por siempre. No se decide nunca.
2: Sí.
0: Entre dos adultos que se acaban de conocer y tienen buenas intenciones, ¿se vale todo ese juego de no, yo voy a esperar a que ella me escriba? Yo no voy a escribirle primero.
2: ¿Es mejor a la antigua? Y ya,
0: si hay química y hay buenas intenciones, se pueden hablar y para. Just do it. Say what you gotta say.
1: What's wrong
0: with that?
1: No solo eso. Las mujeres, bro. Las mujeres. Yo no puedo creer que en este day and age las mujeres tengan miedo de dar el primer paso. Mamacita, si a usted le gusta ese hombre, escríbale a ese hombre también. Mándele un mensaje. ¿Qué es lo peor que puede pasar? Que te dejen en visto, mamacita. Yo siempre he dicho, si la muerte no detuvo a Cristo, le va a detener a usted que un hombre la deje en visto. Yeah. Escríbale, láncese, dele usted el primer paso. Te vas a sorprender de la cantidad de hombres que dicen, I love that. Dime si no nos encantaría que la otra persona diera el primer paso también, porque siempre estamos en el receiving. Las mujeres siempre están en el receiving end. Y necesitamos hombres que sean proactivos también. también. Yeah. Ese hombre que sea proactivo y mujeres también que sean proactivas a la hora de buscar una probadita.
0: Yo creo que hay que ver, ser más honesto, ser más transparente y decir lo que, say what you want. There's nothing wrong with that. Pero también entiendo que hay hombres que pueden ver, si ven que la mujer es demasiado agresiva y pensarán entonces...
2: Se asustan, se echan un poco para atrás.
0: No solamente eso, pero llegarán al momento de pensar, wow, si es así de agresiva conmigo, quizás es así con todos los hombres, y quizás ha estado con muchos hombres.
1: Claro, y te voy a decir una cosa. Y Daya, no sé si tú me puedas dar la razón, pero a veces las mujeres más atractivas, y fíjate, esto es increíble, las mujeres más atractivas, más inteligentes, las que tienen mayor labia, más capacidad, son las que más ahuyentan a los hombres. Uno no se explica por qué, pero número uno, a veces los hombres asumen que te sobra ganado.
2: Eso... Totalmente. O
1: sea, no dan el primer paso porque dicen, esta mujer tiene sus DMs full. ¿Y qué? ¿Por qué se va a fijar en mí? Pero a veces, si un hombre would only shoot his shot, o sea, si you take your shot, man, you never know. You never know cuando una mujer guapa, inteligente, sabrosa, muchas dicen, ay, Jorge, si supieran que ando más mosqueada.
2: Exactamente, que ni las moscas se me pegan, es cierto. Ando
1: como taquero en cuaresma. Nadie se te acerca y lo que se te acerca es para pecar.
2: No. Oye, una pregunta.
0: No hay nada malo en pecar de vez en cuando.
2: Why not? Una mordidita.
1: Una probadita.
2: Una mordidita. Los hombres que le dan like a páginas de otras mujeres. ¿Eso es infidelidad o eso es más que flirting? Like,
0: hay algo malo.
2: Es
0: dale,
2: cucaracheo.
0: Dale like a nalgas ajenas.
2: ¡Ey!
0: What's the big deal? ¿Eso hoy en día se considera infidelidad?
1: Mira, ya ahorita, con los componentes de infidelidad que vemos, ya no sé. Hay niveles en infidelidades. Tenemos que hablar de esto. No es lo mismo. Hay infidelidades que son de impulso y hay infidelidades que son de alevosía y ventaja. Okay. ¿Qué es una infidelidad de impulso? I got tipsy one night y estaba mi coworker y de repente volteamos y we were in a kiss.
0: Y la embaracé. Me resbalé.
1: Claro, sí. And I got in there. Bueno, es una infidelidad de impulso. Okay. Si me explico, no fue algo que se planeó,
0: nada
1: no fue
0: planificado.
1: Sino, exactamente. Exacto. Una infidelidad de alevosía y ventaja es una infidelidad que se construye con el tiempo. Yeah. Es decir, encuentras una conversación que lleva ya 52 semanas ocurriendo, ves que ha movido piezas de ajedrez para que esto ocurriera, ¿no? Okay. Entonces, ya cuando ves estas dos cosas, te pones a pensar y dices, bueno, un like a una cuerpona, o sea, que cucaracho le dé like a una cuerpona, ¿cuenta o no cuenta como infidelidad? Hay otro componente que se llama microinfidelidades, pero son tan micro que mucha gente rompe relaciones por eso.
0: Ejemplo de microinfidelidad.
1: Uh-huh. Número uno, darle like a una cuerpona, una corpona. Número dos, cuando tienes ojo alegre. Un hombre, una persona, mujeres también que tienen ojo alegre. Un ojo alegre es un ojo que se va solo.
0: Es un window shopping.
1: Es un window shopping. Claro, no es una infidelidad, pero si tú estás sentada con un hombre o un hombre está sentado contigo y de repente ves que los ojos se le van así nada más y ves que viborea, papacito, mamacita, no es una infidelidad, pero no es bien recibido por tu pareja.
0: Oye, nuestra amiga Adamaris López, escucha lo que dijo aquí recientemente. Bueno, no, chiste capaces.
3: Les voy a contar que a mí en alguna ocasión me sucedió que yo encontré una
2: ¿qué?
3: Relación,
2: cuéntame.
3: un desliz.
2: ¿Cómo, Adamaris?
3: En alguna relación. Y yo tenía tanta rabia que lo que yo quería era llamar al esposo de la persona para dejarle saber que su esposa estaba cometiendo ese acto.
4: Ya vea, tú conseguiste una infidelidad. Ajá. Y la mujer que estaba hablándose con tu pareja del momento,
3: ajá,
4: estaba casada.
3: Estaba casada. Ay, con una hija y todo, con una hija como de 14 años. Yo no la conocía, pero sí sabía cómo conseguir al esposo, porque todo se averigua en esta vida, ¿no? Entonces, tú mi rabia y mi coraje, lo que quería era ir y decirle, obviamente dejar a la pareja, pero ir y decirle al esposo
2: ¿y qué hiciste?
3: Que su esposa, fui a la psicóloga y la psicóloga me dijo que no lo hiciera.
1: Sabia.
0: ¿Eh?
1: Sabia psicóloga, pero ese es un ejemplo y es un efecto tan claro de que muchas mujeres, cuando descubren la infidelidad, quieren ver el mundo arder. Ajá. Error.
2: Venganza.
1: Mujeres que me están escuchando, mamacita, si usted acaba de darse cuenta que le están siendo infiel, nunca tome decisiones permanentes basadas en circunstancias momentáneas. Ajá. El ardor y el quemor te va a hacer decir, let me call that. Déjame llamar al marido. Déjame exponerlo, que todo el mundo sepa.
2: Que todo explote.
1: No. Número uno, primero.
0: ¿Por qué mejor no hacer eso?
1: Ok,
0: no.
1: la principal clave es, primero, cuida tus fichas. ¿A qué me refiero? Primero, cuida tu información. Ok, ¿qué es lo que sé? ¿Qué tanto de esto es comprobable o no comprobable? ¿Quiénes son mis witnesses? Y luego, número dos, lo que vas a hacer va a generar una explosión, mamacita.
2: Sí.
1: Puede ser que ese hombre se vaya para siempre, puede ser que tú te vayas para siempre. Entonces, ok, how's my money? O sea, ¿cómo están mis finanzas? Sí. Ok, primero que nada, how am I set up? Antes de hacer que una bomba explote, tienes que pensar que a partir de ese momento, esa relación puede destruirse para siempre, y lo que no esté bien ordenado, lo que no esté bien en el cajón que va a quedar desordenado. ¿Sí me explico? O sea, ya no vas a, cuando empieza un conflicto con tu pareja, ya no puedes ordenar las cosas on the go. No es un wagon que ya va volando. ¿Sí me explico? Entonces tienes que checar que todo esté listo para hacer, ahora sí, con todos los pelos en la mano, con la evidencia, explotar esa bomba. Y prepárate, porque el hombre va a decir, lo niego todo, yo no estaba ahí, eso no era yo, es AI.
2: Ay, Dios.
0: Muchacho, a tarjetazo ahí. Nos vamos de vacaciones con el billete.
2: Premiados.
0: Él es Jorge Lozano, el Cucaracho Mayor. Gracias por estar con nosotros.
1: Hermano.
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6: Vamos a hablar del boxeo. Bueno, el mundo del boxeo está de luto. Falleció el exboxeador puertorriqueño Pritchard Colón a los 33 años, casi 11 años después de aquella pelea que le cambió la vida para siempre. Colón era una de las grandes promesas del boxeo boricua. Estaba invicto 16-0 con 13 knockouts cuando en octubre del 2015 enfrentó a Terrell Williams y durante esa pelea recibió repetidos golpes detrás de la cabeza, varios de ellos ilegales. Después del combate, comenzó a sentirse mal, colapsó en el locker room, en el vestuario, y tuvo que ser operado de emergencia por una hemorragia cerebral. Permaneció 221 días en coma y desde entonces necesitó cuidados y rehabilitación constante. Su padre, Richard Colón, confirmó ayer su fallecimiento y agradeció a todos estos años de apoyo y oraciones. Una historia muy triste, mi gente. Pritchard entró aquella noche al ring como una futura estrella del boxeo y terminó enfrentando la pelea más difícil de su vida durante más de una década. Descanse en paz, Pritchard Colón. De parte de todos aquí en el show de Enrique Santos, fuerza para la familia de Pritchard y nuestras condolencias. Así que mi gente, no hay más nada que hablar. Ya ustedes saben cómo va esto. Yo soy DJ Extreme y esto ha sido Los Deportes para el show de Enrique Santos.
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3: Watch for a motor vehicle accident involving a tractor trailer on East Lackawanna Avenue in the area of...

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5: ¿Qué tal? ¿Cómo le va? Mi nombre es Juan Arango y estas son las noticias de la hora. La tormenta tropical Lala se forma en el Pacífico y se emite una alerta de huracán para la isla grande de Hawái. El avance del Niño anticipa impactos severos en temperaturas, precipitaciones y tormentas en diversas regiones del planeta. La tormenta tropical Lala se formó este jueves en el Océano Pacífico y ya provocó la emisión de una alerta de huracán para la gran isla de Hawái, donde podría generar lluvias fuertes, inundaciones y deslizamientos de tierra durante todo el fin de semana. Según el Centro Nacional de Huracanes, Lala se encontraba a unas 700 millas al este-suroeste de Hawái, con vientos máximos sostenidos de 40 millas por hora y desplazándose hacia el oeste. Los meteorólogos anticipan un fortalecimiento progresivo del sistema que podría acercarse a intensidad de huracán mientras avanza hacia la isla grande. Las primeras lluvias podrían comenzar a sentirse la noche de hoy, acompañadas de fuertes vientos y oleaje peligroso. Se pronostica acumulaciones generalizadas de entre 5 y 10 pulgadas de lluvia, aunque algunas zonas podrían recibir hasta 20, aumentando considerablemente el riesgo de inundaciones repentinas y deslizamientos. Mientras tanto, otra tormenta tropical, Hernán, también se formó este jueves en el Pacífico, aunque por el momento no representa una amenaza para tierra firme. Las autoridades también mantienen bajo vigilancia la trayectoria del y recomiendan a los residentes de Hawái prepararse ante un posible deterioro de condiciones durante el fin de semana. 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
5: Los Chicago Bears no cambiarán de nombre si se mudan a Indiana. El presidente de la Junta, George McCaskey, lo confirmó en su discurso anual. El equipo seguirá llamándose Chicago Bears, aunque jueguen en Hammond. Illinois no ofreció garantías fiscales para el estadio. Indiana sí garantizó beneficios de hasta $1,000,000,000 para la mudanza. El CEO, Kevin Warren, confirmó estudios completos en Lost Marsh. La decisión se acerca y sin fecha exacta. El contrato anual de Soldier Field se vence en 2033. Soy Juan Arango y estas fueron las noticias de la hora.
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3: What's up, familia? It is Friday, viernes. Feliz amanecer. Gracias por hacerlo con nosotros. Por ahí viene en camino una de las clavadas telefónicas más solicitadas de la semana. Recuerda que cada viernes te estoy complaciendo con las mejores clavadas y quiero escuchar de ti usando el Talkback feature del iHeartRadio app. Déjame saber cuál es la que más te gustó a ti. Como this week is back to school a nivel nacional, llamamos a una madre para darle la bienvenida al nuevo año escolar, pero le avisamos que esto es un chusma free school zone.
4: Perdón.
3: Libre de chusmería. Estamos hablando de rolo, que los padres vengan a recoger o a dejar a sus hijos en chancleta. Somos un pata sucia free school zone.
4: Espérate, un momentico ahí, pero ¿por qué tú me dices esa cosa? ¿Me estás queriendo decir que mi hija vino de un cuchitrín, de una escuela Mickey Mickey?
3: ¿Usted se está escuchando, señora?
4: Yo sí, claro que me estoy escuchando.
3: ¿Y con esa misma boca usted besa a su hija?
4: Sí, con esta boca también.
3: ¡Vaya! Tiene que escuchar la explosión de esta mujer. Eso viene a continuación, no te lo vayas a perder. Y en minutos también tenemos con nosotros a Carlos Ponce, que ha cambiado los libretos por los libretos ahora de la de actuación por los cuchillos. Se ha metido ahora.
5: Like Britney?
3: Not the Britney cuchillo.
5: Oh, oh, oh.
3: Similar, but. Pero se ha metido lleno de en el Top Chef VIP, el nuevo reality show. Yep. Está cocinando, Dayanara.
6: I know. Nos está hablando de lo que va a hacer, de lo que ha aprendido y de lo que va a estar cocinándole a Karina.
7: ¿Pero tú crees que Carlos Ponce cocina?
3: Bueno, lo va a tener que demostrar ahora aquí en este reality show.
6: Si no cocina, lo van a sacar.
3: Exactly. Carlos Ponce, coming up next.
7: Están regalando $200,000. Voy para allá a hacer un arroz con gandules ahí.

0: Today en la clavada telefónica llamamos a una madre para darle la bienvenida al nuevo año escolar. Everybody's happy with the back to school. Pero le estamos diciendo de que la escuela de sus hijos ahora es Chusma Free School Zone.
1: Dime.
2: Sí, con la señora.
1: ¿Sí, en la que habla?
2: Hola, ¿cómo está usted, señora? Le habla Juan, acá del distrito escolar. Le estamos dando la bienvenida a su hija a la nueva escuela y a todos los padres que son nuevos, ¿no?, en el área.
1: Qué buena atención, gracias no, por
2: como,
1: llamar.
2: Sí, cómo no, estamos contentos de recibir buenos alumnos y alumnos nuevos en el distrito. Queríamos ver primordialmente, a ver si usted tiene alguna inquietud, alguna pregunta.
1: No, para nada, todo hasta ahora está bien.
2: Perfecto.
1: Vamos a ver, sí, cómo funciona con el transcurso del curso.
2: Nuestros maestros son los más premiados del condado. Mire, señora, nuestra escuela es un Chusma Free Zone.
1: ¿Perdón?
2: Sí, o sea, un Chusma Free Zone, que es una escuela libre de chusmería. 5 millas, así, 5-mile radius alrededor de la escuela, no se permite ningún tipo de chusmería. Estamos hablando de rolo, estamos hablando de, o sea, música muy alta. Que los padres vengan a recoger o a dejar a sus hijos en chancleta. Somos un pata sucia Free School Zone.
1: Espérate un momentico ahí, pero ¿por qué tú me dices esa cosa? ¿Tú estás queriendo decir que yo soy chusma?
2: No, señora, y aquí no discriminamos a nadie. Aquí todo el mundo es bienvenido siempre y cuando... O sea, yo entiendo que usted viene de una zona donde quizás en esa escuela donde usted, su hija iba antes, quizás se permitía ese tipo de cosas. Pero aquí en esta escuela...
1: Qué falta de respeto.
2: Pero ¿por qué falta de respeto? Estamos tratando de mejorar la calidad de vida y de... ¿No? O sea, de la actitud de los alumnos.
1: No, pero ¿me estás queriendo decir que mi hija vino de un cuchitrín, de una escuela miki-miki?
2: Bueno, señora, esa escuela no está a la altura de la nuestra. Definitivamente esto es una escuela superior, vamos a hablar claro. Y lo que no queremos es gente en chancleta aquí, ni en rolo tampoco. No. ¿Usted cree que es correcto recoger a sus hijos en baja y chupa, chancleta y rolo? ¿En
1: mira,
2: bata de dormir, en bata de casa?
1: Para mi hijo, eso no es un problema de nadie, por eso estamos en un país libre.
2: Esa actitud que usted tiene ahí es un ejemplo que no queremos aquí. Usted me está hablando a mí como una chusma.
1: No, te estás equivocado.
2: Tenemos que eliminar eso, Tacho a su hija de la lista y se puede ir a otra escuela, señora.
1: No, y a esta altura tú no me vas a quitar a mi hija de ahí.
2: ¿Tú sabes que ahí, a que no?
1: ¿Qué?
2: Yo tengo la aplicación de ella aquí mismo y tú vas a ver como ahora mismo. Toma esta la aplicación.
1: No.
2: Ya estoy rompiendo la aplicación. Ahí, ya.

0: su hija se puede ir a la escuela chusma de donde vino originalmente. Y usted ahí puede ir en chancleta, en rolo, en bata de casa, como usted le saca.
1: La mejor escuela, porque ahí nadie se mete en nada. Ustedes son unos falta de respeto, descarados.
0: Ya rompí la aplicación, ya, ya. Su hija no va.
1: Mira,
0: su hija
1: ahora mismo no va. Voy para allá y los voy a arrestar a todos. Los voy a arrastrar por todos ahí, porque esa escuela es una...
0: ¿Usted se está escuchando, señora?
1: Yo sí, claro que me estoy escuchando.
0: Y con esa misma boca usted besa a su hija. ¡Chusma! Y con esa boca usted come.
1: Sí, con esta boca también.
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0: No, ahora entra y te la come.
1: Y bueno, pues nos pusieron un reto que teníamos que combinar estos bonitos ingredientes pues de la manera como extraña para ver qué tan valientes somos en la cocina.
0: ¿Quién empieza? ¿Tú o yo?
1: Pero sí, mira, podemos empezar. Estaría increíble que... Ajá, porque nomás faltaría como tequila, ¿verdad?
0: Un mezcalito.
1: Ándale, ¿viste que te supo mezcalito? Yo no soy tan mala onda, a ver. ¡Ay! ¡No, qué asco!
0: Toma, tienes que hacerlo. No le atrapa.
1: Horrible. Fresa con chile.
0: Fresa para mí.
1: Fresa bicolors. Se llama esto. Ay, Carlos, tú no, si tú sí te comes hasta una piedra.
0: Lo último.
1: ¡No! ¡No! No es que me das.
0: La verdad se me antojó. Aquí te voy. Somos un par de valientes.
1: Gracias, chicos. Hasta aquí nuestro reporte.
0: Síganos para más recetas de postre en nuestras redes sociales.
1: No lo hagan en casa, es peligroso para la salud.
0: Quiero agua. Tengo un montón.
2: Fresa, chile y mostaza. Yo creo que eso me mandaría al toilet right away. Esta noche comienza Top Chef VIP con 20 celebridades dispuestas a demostrar que además que tienen talento, que saben, que tienen sazón, que saben cocinar. Y uno de ellos es nuestro hermano Carlitos Ponce, que nos acompaña esta mañana. Carlos, yo sé que tú bailas, tú cantas, tú actúas muy bien, pero tú sabes cocinar.
3: Bueno, buenos días ante todos. Gracias por prestarme su plataforma tan popular para yo poder promocionar mi proyecto en este momento. ¿Pero cuál es la burla?
1: No, continúa. Con tu línea de pensamiento. Go ahead.
3: Yo sé cocinar, compadre. Ah. Esto para mí, lo que yo estoy haciendo, es un sueño real cumplido. Lo que yo estoy aprendiendo en este momento, aparte de ser uno de los proyectos más difíciles y más cansados que he hecho, es uno de los más emocionantes.
2: Pero
3: te estoy hablando en serio.
2: ¿Por qué difícil si tú sabes cocinar? Háblame claro, ¿qué cocinas tú? A ver, ¿qué cocinas? ¿Cuándo fue la última vez que cocinaste antes de haber entrado ahora a esta competencia?
3: Bueno, antes de entrar a la competencia, yo tengo que dar todos mis disclaimers, ¿no? Me mudé de casa. Por lo tanto, mi cocina está bajo construcción.
1: So,
3: hace bastante tiempo que no cocino en casa, pero sí. Se terminó ayer. Se terminó ayer, te voy a mandar una foto después para que veas qué bonita me quedó.
2: Pero no envíes foto, invítanos a tu casa a comer allá y que nos cocines después que salgas de la competencia. Nos invitas a tu casa
1: a probar si es verdad. No, pero
3: yo te voy a invitar, lo que pasa es que a mi perro no le gustan las barbas.
1: No lo creo, mira.
3: De verdad, se pone así.
1: ¿En serio? So,
2: para ir a tu casa me tengo que afeitar.
1: No es cierto. ¿Qué hay de cierto que Karina te mandó para allá para que aprendieras algo, para que cuando regresaras sí pudieras hacer algo, porque aparentemente no cocinas nada?
3: No. Ella sabe que cocino mejor que ella, pero es cierto, con la excepción de la cochinita pibil que le queda espectacular y un banana cake que también es su especialidad, pero, o sea, yo le meto más a la cocina que Karina en la casa.
2: Really, ¿cuál es tu especialidad? Hablando en serio ahora, ¿qué sabes cocinar bien? Porque yo quemo un vaso de agua. Soy horrible en la cocina.
3: Mira, yo no tengo técnica, es lo que vine a aprender, te voy a ser muy honesto. Yo improviso mucho. Me he dado cuenta aquí, a través de mis compañeros también, que tengo muy buen paladar, y te lo explico, es que a mí me dan a probar, no, honestamente, que a mí me dan a probar las cosas para decir qué le falta, qué le sobra, qué ingrediente. El único problema que estoy teniendo es que como yo nací y me crié en Puerto Rico, donde la mitad del idioma es inventado, y luego me mudo a Miami, donde la otra mitad también es inventada, cuando estoy en otros países, los ingredientes, no sé si la batata, el boniato, el sweet potato, el camote, todo lo mismo. Entonces, ahí es donde se me hace un poquito difícil explicar, pero yo sé lo que le falta.
1: Sí. Es fácil para ti porque lo estás probando. Pero, y una pregunta, ¿te van a enseñar a usar, sabes, cuando haces algo, un plato y lo pruebas, que tienes que soltar esa cuchara y tienes que usar otra? Porque en la casa uno no hace eso, ¿cierto? ¿Te acostumbraste a hacer todo eso?
3: En la casa, todo depende del aliento de tu pareja, pero hay gente que sí acostumbra a hacerlo. Se puede, tú sabes, no, aquí en las Filipinas tienes dos bolsillitos, usualmente debes tener como una cuchara, un cuchillo, para que te pasen, si alguien te quiere dar a probar algo, te lo pasa tu propia cuchara y de ahí lo pruebas. Usualmente, si se nos cae o algo, es aquí. Estas son cosas que estoy aprendiendo ahora de su.
2: Es lo que te iba a preguntar, ¿tú sabías de todo esto? ¿Esto es algo que has aprendido ahora en el proceso, en preparación, ¿no? Para esta tu participación.
3: La parte más emocionante es eso, es el aprendizaje en la técnica y que me funciona a mí mucho con mi déficit de atención y que soy muy audiovisual. Yo no me puedo memorizar una receta. Entonces cuando llegué aquí pensé, bueno, voy a entrar a clase, voy a tratar de verlo, pero una clase con más de un compañero que quiera venir conmigo para ahorrarnos también un poquito de dinero. No puedo, no me concentro. Yo soy una persona completamente audiovisual. Entonces, siento que tengo una nueva agilidad, facilidad de hacer las cosas y que estoy usando una parte del cerebro que usualmente está llena o que no tiene espacio.
2: Oye, cuando te ofrecieron Top Chef VIP, que te llamaron y te dijeron, o te ofrecieron, ¿no? Te invitaron para participar en esta nueva etapa. ¿Qué fue lo primero que pensaste, Carlos? Honestamente, ¿esto lo gano yo asegurado o en qué problema me estoy metiendo?
3: No. Yo estoy muy claro dónde están mis limitantes. Yo vine con dos propósitos. Incluso me preguntan el gran premio a cada rato porque es un premio importante y bonito, pero cuando uno deja de hacer dos trabajos para caber en uno, el premio, a lo mejor esos dos trabajos me pagaban más que el premio, ¿me explico?
2: Estamos hablando de $200,000, ¿correcto?
1: $200,000,
2: están compitiendo por $200,000. Se puede ayudar a comprarte una moto nueva, ¿no? Un par de motos.
3: Ya Karina no me deja ni andar en moto.
2: No, te prohibieron eso también.
3: No es cierto. Sabes que Francisco también, que me habla con toda la neta y la verdad, me dice, mira, cada vez que ha entrado alguien a ese programa, a esa competencia, ha salido ahí dándome las gracias. Mi hermano no me dice algo así como si no sabe que le voy a sacar mucho provecho y que voy a crecer. Y te prometo que lo que yo he aprendido aquí, nada más que en el poco tiempo que llevo, es invaluable. Yo estoy tan contento.
2: Carlos, I love you. Top Chef VIP esta noche, 7:06 Centro, por Telemundo.

0: Bueno, la madre de Perez Hilton, el bloguero, Teresita, solicitó la custodia temporal de sus tres hijos menores y pidió que los documentos del caso permanezcan sellados, sealed, para protegerlos de más trauma. La petición llega una semana después de que Perez fuese hospitalizado en Miami tras sufrir una crisis mental durante una transmisión live en TikTok desde su casa, donde intentó contra su propia vida algo horrífico, una de las peores cosas que yo he visto verdaderamente en las redes sociales o que un ser humano se ha hecho así públicamente frente a tantas personas.
1: Ay, pobrecito, qué triste, triste, pero qué bueno que ella está solicitando esto, está pensando en sus hijos, obviamente, y que lo mantengan sellado también.
2: Ahora quieren privacidad, ¿no? Pero cuando él destrozaba a la Britney, cuando él destrozaba a la Kardashian, cuando él hablaba peste de todo el mundo y se reía hasta la de Miley Cyrus.
1: Era menores
2: de edad, él mandaba fuego.
1: Ya él cambió.
2: Para recibir los clics y ahora el fuego lo está recibiendo él.
1: Yikes.
2: Imagínate tú.
1: Ya él cambió,
2: ¿Quién lo manda a él a hacerse eso? Se estaba disfrazando como el pan con bistec. Un bistec de palomilla.
0: Y muy cruel, y yo creo que la madre de Perez hace lo correcto para proteger a esos niños de ver esas imágenes. Nobody should see those images. They were horrific, verdaderamente. Se los casaron Cristiano Ronaldo y su esposa Georgina.
1: Yep.
0: Wow. Su novia Georgina.
1: Sí, los mantuvieron.
3: They were together for like ever,
1: 10 years, ¿no? Como 10 años.
0: Y entonces decidieron hacerlo ahora.
1: Desde el 2016.
2: ¡Felicidades! Cristiano Ronaldo.
1: Y fue,
2: coronó.
1: Fue en Portugal, ¿no? Fue en
2: a
1: Portugal.
2: A mí que me importa dónde fue, lo importante es que ella lo amarró y coronó el billete ahora.
3: ¡Ay, Chuma!
1: Yikes. Y él,
2: eso es lo importante. Dayanara, tú sabes lo que es coronar. Tú coronaste también.
1: No, mi hijo.
0: No, es que pasa, ella trabaja muy fuerte por lo que tiene. Y ¿cuál es el problema?
2: Pero en coronó. Yo estoy loca porque un celebrity me meta a tres babies.
1: Ave María.

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5: It's Friday, baby. Good morning. Feliz amanecer. 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También estamos en la aplicación iHeartRadio que puedes descargar completamente free. Good morning a toda nuestra audiencia en casa, en Miami, en Filadelfia. La gente que nos escuchan a través de la Z1057 en Atlanta, Tampa. Oye, los rumberos de Tampa, de Boston, West Palm Beach, muchas gracias por escucharnos. Mía 94.3. Los rumberos también de Jacksonville, Sarasota, Reading y Lancaster.
6: Lancaster.
5: Lancaster. I always mess up
6: the name. It's Lancaster.
7: Lancaster.
5: Lancaster.
7: Lancaster.
5: Yeah. Lancaster.
7: Lancaster.
6: No, not Lancaster.
8: Lancaster.
6: Lancaster.
7: Hackenet.
8: Lancaster.
6: Tienes que buscarte un juego por allá, Chuma, para que entonces aprendas a decir Lancaster.
7: Lancaster.
8: Para que me enseñe a decir el Lancaster. El customer.
7: María.
8: Yo soy customer.
6: Sí.
7: También.
6: Del Gogo.
8: De Prime. ¿Ah? No, yo trabajé en un Gogo.
7: Ay, no, por favor.
6: Cuando se inventó esa vuelta, ¿verdad?
5: La primera mujer stripper fue Chuma Lady.
8: Whatever.
5: La clavada telefónica viene a continuación. Como cada viernes, te estamos complaciendo con las clavadas más solicitadas de la semana. Recuerda que usando el TalkBack feature del iHeartRadio app, lo puedes dejar saber cuál es la clavada que más te gusta a ti. Llamamos esta semana a una madre para decirle que el lunch que ella le está preparando para su hijo is not good. Se queda dormido en clase. No está aprendiendo.
2: Ah, y ustedes sí están aprendiendo porque son los que se están atrabancando la comida a mi hijo. Eso es lo que a mí me parece. Porque le digo que viene con un hambre que parece que yo no le he mandado comida a él. ¿Y cuál es el nombre suyo?
5: Mi nombre es Guillermo. Estoy encargado de la cafetería de su hijo.
2: Si usted quiere que coma otra cosa, dele, cómpresela a usted y dénsela ahí en la escuela entonces.
5: Esta llamada se pone peligrosa. La vas a escuchar a continuación. All right, so alguien dentro de la casa de Britney Spears supuestamente estaba pasando información privada, private information, a los paparazzi. ¿Quién estaría detrás de esta traición que le han hecho a Britney Spears? You gotta hear this, it's coming up next.
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0: Happy Back to School para todos los chamacos en la clavada telefónica. Imagínate que una madre recibe una llamada de parte de la escuela de su hijo para decirle que la comida que le está preparando para el lunch is no good.
1: Hello.
0: Sí, con Gloria, por favor.
1: ¿Ella es quien le habla?
0: La estamos llamando de la escuela de su hijo. ¿Usted recibió nuestra carta?
1: ¿Qué carta? ¿De qué me habla?
0: Una carta que tiene que ver acerca de el alimento de su hijo aquí en la escuela. Le mandamos la pirámide de alimentación, que queremos que todos los niños en el condado puedan guiarse, y los padres primordialmente que están preparando el lunch de sus hijos en casa, como es el caso suyo, ¿no? Usted el año pasado le preparó todos los días el lunch a su hijo, según tengo aquí, claro, leo en la computadora, sí. Mire, señora Gloria, pero hay un problemita con la comida que usted le ha empacado a su hijo.
1: ¿Problema con la comida de mi hijo? No creo.
0: Dame ejemplos de comida que usted le ha empacado y le ha preparado para el lunch de su hijo.
1: Yo le preparo.

0: preparo plátanos maduros con salami, le preparo su mofongo, huevos revueltos con yuca.
1: ¿Usted es dominicana?
0: Entre dominicana y boricua.
1: Sí, sí, eso es horrible, señora. Esa comida...
0: ¿Horrible?
1: Bueno,
0: a mí me parece ¿será que ustedes están comiendo la comida de mi hijo porque viene desmayado del hambre?
1: Al revés, su hijo, después que se mete un atracón de mofongo con salami, se queda dormido en clase, no está aprendiendo.
0: Y ustedes sí están aprendiendo porque son los que se están atrabancando la comida de mi hijo. Eso es lo que a mí me parece, porque le digo que viene con un hambre que parece que yo no le he mandado comida a él, ¿no? La comida esa que ustedes dan ahí, eso sí que es tremenda porquería.
1: ¿Usted cree que la comida que usted acaba de identificar es saludable para un niño que venga a comer todos los días?
0: Claro que sí. ¿No ve que tenemos a Sammy Sosa por todos los batazos que dio? ¿Cómo usted se puede decir que no es comida saludable?
1: Señora,
0: comer plátano en la mañana.
1: Aquí no estamos hablando de pelota, aquí estamos hablando de los niños que vayan bien alimentados con una comida bien balanceada para que puedan enfocarse y aprender, ¿ok? El consumo ocasional de estas comidas alto en carbs is okay los fines de semana si usted quiere que el niño coma y se acueste a dormir y que engorde todo lo que quiera. Pero aquí en la escuela hace falta que venga a consumir diariamente cosas que sean buenas y saludables, frutas, vegetales, ¿ok?
0: ¿Cuál es el nombre tuyo?
1: Mi nombre es Guillermo. Estoy encargado de la cafetería de su hijo.
0: Si usted quiere que coma otra cosa, dele, cómpresela a usted y dérsela ahí en la escuela entonces.
1: Otro complaint que tenemos aquí de las maestras de su hijo después de haberse metido al atracón del lunch ese que usted le prepara, alto en carbs y muy grasoso, es que su hijo no solamente se queda dormido en clase, pero que también se lanza tremendos...
0: Ay, Dios mío, no. ¿Por qué? ¿Por qué se ponen a estar inventando cosas? Pónganse en lo que tienen que estar, dándole educación, que vengan, que sean educados. Yo me ocupo de la parte de la comida, esa es la parte mía, de que mi hijo esté saludable y coma bien. ¿Qué quiere que haga?
1: Gloria, yo lo que quiero que hagas es que encienda la radio y te des cuenta que esto es una clavada telefónica. Te saluda Enrique Santos, tu esposo me pidió que te llamara. Happy back to school. Saludos,
0: okay.
1: Saludos, Gloria.
0: Muy gracias.
1: Sorry. Bye, besitos. Que tengas buen día.
0: Okay.
1: Y un aplauso a todas las madres que preparan esos lunch para sus hijos. Todo bien.
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0: La Britney. Britney Spears vuelve a causar revuelo en las redes sociales. La cantante asegura que alguien dentro de su equipo, alguien que trabaja dentro de su propia casa, supuestamente estaba pasando información a los paparazzi para que supieran exactamente dónde iba a estar ella en la casa, llegando o saliendo, para que le pudiesen tomar fotos y conseguir entonces imágenes poco favorecidas.
1: Ay, no, you know what I'm saying? Pobrecita.
0: She's coming out of the pool without her towel on a esta hora. Está, o sea, haciéndose pedicure ella misma, arrancándose un callo de un, o masajeándose un juanete.
2: Acaba de agarrar dos cuchillos, preparen la cámara.
1: Dios,
2: oh, God.
1: Mío.
3: ¿Están hablando de premio o están hablando de perrecito?
2: Cualquiera de los dos.
0: Cállate. Ay, Dios. Britney dice que no tenía idea de lo que estaba pasando. Someone made a lot of money off this.
2: Silter, maybe. Back in the day. Claro.
0: Por ahora son acusaciones que la cantante de la cantante y no se ha confirmado que alguien de su equipo estuviera colaborando con los fotógrafos. She's just saying that this. Que ella dice que esto está pasando. But she hasn't, I guess she hasn't like pointed exactly.
1: No sabe quién.
2: She's right. Gotta take action.
0: Acción.
1: She'll find out.

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0: deportes.
1: Vamos a hablar del boxeo. Bueno, el mundo del boxeo está de luto. Falleció el exboxeador puertorriqueño Prichard Colón a los 33 años, casi 11 años después de aquella pelea que le cambió la vida para siempre. Colón era una de las grandes promesas del boxeo boricua. Estaba invicto 16-0 con 13 knockouts cuando en octubre del 2015 enfrentó a Terrell Williams y durante esa pelea recibió repetidos golpes detrás de la cabeza, varios de ellos ilegales. Después del combate, comenzó a sentirse mal, colapsó en el locker room, en el vestuario, y tuvo que ser operado de emergencia por una hemorragia cerebral. Permaneció 221 días en coma y desde entonces necesitó cuidados y rehabilitación constante. Su padre, Richard Colón, confirmó ayer su fallecimiento y agradeció a todos estos años de apoyo y oraciones. Una historia muy triste, mi gente. Prichard entró aquella noche al ring como una futura estrella del boxeo y terminó enfrentando la pelea más difícil de su vida durante más de una década. Descanse en paz, Prichard Colón. De parte de todos aquí en el show de Enrique Santos, fuerza para la familia de Prichard y nuestras condolencias. Así que, mi gente, no hay más nada que hablar. Ya ustedes saben cómo va esto. Yo soy DJ Extreme y esto ha sido los deportes para el show de Enrique Santos.

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Rica salsa de Bad Bunny, baile olvidable aquí en la Mega 102.3, número uno para lo más pegado, iniciando tu tremendo Friday, ya tú sabes, el tremendo Mega Weekend contigo, James el Bandido. Próximas horas, contenido de rica música tropical, 10 a 3, aquí en la Mega 102.3, número uno para lo más pegado. Buen provecho en tu desayuno.

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Es el Omega 102.3, el número uno para lo más pegado. Esta hora te acompaña James el Bandido. Óyeme, Meta y TikTok intensifican la verificación de contenidos tras crisis en Ceuta. Eso lo indicó la Unión Europea. Acordaron fortalecer sus mecanismos para buscar la desinformación que están dando. Sigue en la Mega 102.3, número uno para lo más pegado en tu Mega Weekend. Buen día.

María Lola, Grupo Manía, aquí en la Mega 102.3, número uno para lo más pegado en minutos. Vengo consultando la lengua a lo que se está moviendo en la farándula.

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Y no hay quien nos toque.

Bachata Duetormo Santos y Spring Royce Dardos aquí en La Mega 102.3, número uno para lo más pegado. Óyeme, la más doll indicó: cuando a mí me tiran, todo el mundo muerto de risa. Cuando yo respondo, están llorando. Oye, esa es la canción de la tiraera que hizo la más doll para La Perversa y Mikey Flores. Y Mikey Flores no se quedó calladito. Esto continúa. Sigue La Mega 102.3.

Miren, Faruco el Temporal, aquí en la Mega 102.3, número uno para lo más pegado, compañía de teléfono, se rompe la tradición. Próximo te cuento, en la hora que viene, claro, llena también de buena música tropical. En la Mega 102.3 ahora llega Gillo Zarante, rica salsa desde República Dominicana.

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1: ¡Ay, chupé, es otra cosa!

Ayer, música de Bad Bunny aquí en la Mega 102.3, el número uno para lo más pegado, a donde quiera que vayas con tu música favorita. Recuerda, va a la aplicación auto así totalmente gratis, búscala en tu App Store y también en tu Google Play. Próximo, óyeme, compañía de teléfonos rompe la tradición. ¿Cuál es? Pendiente que te lo digo aquí en la Mega 102.3, número uno para lo más pegado.

es la Mega 102.3, número uno para lo más pegado. Óyeme, Apple estaría preparando una modificación en su calendario habitual de lanzamientos para la próxima generación de iPhone. Según reportes recientes, el iPhone 18 estándar podría retrasar su llegada hasta la primavera del 2027 en lugar de ser presentado junto a los modelos premium en el 2026. Así que te toca esperar. 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

La Mega 102.3, número uno para la más mega música de Daddy Yankee. Oye, la gente todavía está respondiendo que Daddy Yankee coloque algo en sus redes sociales sobre su nueva nieta, pero me imagino que a lo mejor en algún momento dado lo hizo privadamente. ¿Por qué tiene que colocarlo en sus redes sociales? Pienso yo, no sé, son cosas que yo pensando acá, pero hay mucha gente que están criticando a Daddy Yankee porque no ha colocado algo de felicitación a su hija por la nueva nieta. 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

La potra, la caballota, Ivy Queen, aquí en la Mega 102.3, número uno para lo más pegado. Este país, oye, su carrera la puso a otro nivel cuando en un momento dado nadie creía en él. Famoso cantante urbano. Te cuento en minutos de quién se trata, aquí en la Mega 102.3.

0: pura energía aquí en la Mega 102.3. Número uno para lo más pegado, Nicky Jam y el grupo Argos anunciaron la campaña, óyeme, adopta un hogar para personas que perdieron su hogar debido al terremoto de 7.4 en Colombia. Así que Nicky Jam de esta manera también agradece a Colombia. Colombia le dio básicamente un salto nuevamente a la fama, para Nicky Jam, que en Puerto Rico en un momento dado la gente no les daba la oportunidad. Por eso Nicky Jam es bien agradecido a la gente de Colombia. Pues se une para conjuntamente con el grupo Argos para destinar dinero a reconstrucción de viviendas debido a las pérdidas que hubo con mucha gente ahí en el terremoto en Colombia, lamentablemente. Así que oramos por la gente de Colombia y que pues aparezcan más personas vivas en este terrible terremoto. Sigue en la Mega 102.3.
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de Karol G aquí en la Mega 102.3, número uno para lo más pegado. Óyeme, la única que tiene a mediodía un programa que te pone a gozar porque es pura bachata. De 12 a 1, el bachatón del mediodía. Recuerda, 570-980-1023. 570-980-1023. Para tu bachata favorita en minutos, aquí en el bachatón del mediodía que te pone a gozar, claro, en la Mega 102.3, 12 a 1 de la tarde.

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Iniciamos el bachatón del mediodía aquí en La Mega 102.3, número uno para lo más pegado con Joy Veras al frente contigo, James el Bandido. Recuerda el 570-980-1023. 570-980-1023 para tu bachata favorita aquí en el bachatón del mediodía. Música rica, música que llega. Frank Reyes, ay sin amor, fuera fácil, que poquito valdría. Presumida, canta Frank Reyes aquí en La Mega 102.3.

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Esta es la Mega 102.3, número uno para lo más pegado contigo, James el Bandido, a donde quiera que vayas, con tu música favorita. Recuerda, 570-980-1023. 570-980-1023. Ahorita para Alexandra, también para Raúl, en el área de Hazelton, gozando y almorzando. Iba chateando con la Mega 102.3. Dale volumen.

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Bella sin alma, Elvis Martínez en la Mega 102.3, número uno para lo más pegado ahora está Nilda, también con Mauricio en el área de Scranton, gozando y bachateando y almorzando con la Mega 102.3, ahora con el cacique Raulín Rodríguez.

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Es el bachatón del mediodía aquí en la Mega 102.3, número uno para lo más pegado. 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

La distancia, Luis Vargas, aquí en la Mega 102.3, número uno para lo más pegado contigo, James el Bandido, pasándola bien a otro nivel, como siempre, 570, no 80, 10, 23. Saludito para María en el área de Hazelton, almorzando y gozando con el bachatón del mediodía en la Mega 102.3. Ahora canta Luis Miguel de la Margue.

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La combinación de Rauw Alejandro y Bad Bunny aquí en la Mega 102.3. Número uno para lo más pegado contigo, James el Bandido. Minutos vengo consultando la lengua, lo que se está moviendo en la farándula. Rica salsa de adolescentes.

Puro merengue rico de Elvis Crespo aquí en la Mega 102.3. Número uno para lo más pegado de un hogar cristiano a convertirse en una estrella del pop. Katy Perry, óyeme, su nombre como tal nació como Katherine Elizabeth Hudson y posteriormente adoptó el apellido Perry para diferenciarse de la actriz Kate Hudson. Antes de alcanzar el reconocimiento mundial en el pop, Perry dio sus primeros pasos musicales dentro del género cristiano y en el 2001 lanzó un álbum de música gospel, una etapa muy distinta a la que actualmente lleva por el momento. Así que Katy Perry se presenta próximamente, oye, allá en República Dominicana el 12 de diciembre. Sigue en la Mega 102.3.

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Música nueva urbana, aventura con Ozuna en la Mega 102.3, número uno para lo más pegado donde quiera que vayas. Aquí con tu música favorita, no hay que pase con James el Bandido. En minutos vengo con ¿Qué es la que noticias a nivel mundial?

Combinación de Shakira y Pedro en la Mega 102.3, número uno para lo más pegado que en sus diferentes plataformas de redes sociales. Tanto Shakira como Pedro están pidiendo que apoyen a Colombia por esta situación del terremoto de 7.4 y diferentes artistas a nivel mundial, no solamente de Colombia. Sigue en la Mega 102.3.

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iniciando otra hora más aquí en la Mega 102.3, número uno para lo más pegado contigo, James Arandido. A donde quiera que vayas, aquí tenemos tu música favorita. El Papa León 14 hace un pedido, te lo cuento en minutos aquí en la Mega 102.3. Rica salsa de La Chiquito Timban.

Rica Bachata de Anthony Santos y mi talismán en la Mega 102.3. Número uno para lo más pegado, el Papa León 14. Instó este viernes a las instituciones públicas y privadas a colocar en el centro a la protección y dignidad de los niños y adolescentes migrantes, al tiempo que llamó a promover la reunificación familiar y evitar los traumas derivados de la separación. Continúa en la Mega 102.3 ahora con Arcángel, hoy se guaya.

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André Romero Santos aquí en la Mega 102.3. Número uno para lo más se pega contigo, James el Bandido. 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

Clásico el merengue con Ruby Pérez, buscando tus besos aquí en La Mega. 102.3, número uno para lo más pegado. Oye, me siguen sumándose los países, ayudando a Colombia por el terrible terremoto que hubo de 7.4. La India envió hoy viernes 20 toneladas de ayuda humanitaria a Colombia para ayudar en las labores. Sigue en La Mega 102.3.

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Bachata incendia, tenemos Santos y Prince Royce, Dardos, en la Mega 102.3, número uno para lo más pega, prepárate porque minuto se llega, ya tú sabes, para poner entretenimiento, picardía, mucho contenido full de 3 a 7, Bárbara Morales, aquí en la Mega 102.3.

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El Príncipe, dándome la bienvenida aquí a la Mega 102.3. Hoy es viernes y dicen que los viernes ni se habla de amor, pero tampoco tú te dejas de tu pareja porque se ve feo, muy feíto. Bueno, feliz viernes para ti. Hoy es viernes y la Mega 102.3 lo sabe, así que get ready que llegó la luz, llegó el sol, los colores de la radio en Pensilvania, Barbarita Morales. Hasta las 7, la emisora número 1, la Mega 102.3.

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106.3, ya comienzo del Mega Weekend. Oye, acaban de demandar a Selena Gómez. 5 inversores demandaron a Selena Gómez y a otros responsables de Wondermind, alegando que ellos fueron engañados sobre la verdadera situación financiera y el éxito de la empresa. Estos inversores dicen que aportaron unos 1.2 millones de dólares en el 2022, confiando en que la fama de Selena Gómez ayudaría a impulsar el startup de salud mental. Sin embargo, ellos dijeron que Selena Gómez no les dijo que la empresa estaba cayendo y no estaba haciendo ningún dinero. Hasta que ella dijo, espérate, estamos en cero.

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Gracias, que la Mega 102.3. Bueno, ahora Meta está utilizando inteligencia artificial para detectar si una cuenta podría pertenecer a un adolescente. Esto es analizando señales de perfil, actividad, el contenido, incluso imágenes. El sistema, oye, este sistema va a determinar tu edad. Si tú te ves menorcito, automáticamente Instagram lo que va a hacer es que va a activar las protecciones de las cuentas de adolescente. Así que ya uno no se puede ver tan joven. Estaría bien, ¿tú lo ves bien que esta plataforma determinara nuestra edad? ¿O es que se está yendo muy, muy por arriba, como que ya está pasando los límites, verdad?

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y hace calor, pero ya mismo comienza a llover normal. Así que no deje su paraguas, ya se lo advertí aquí en la Mega 102.3. Oye, déjame contarte que ya los influencers tendrán su licenciatura. Esto gracias a la Arizona State University, que está preparando una nueva licenciatura enfocada en la creación de contenido digital. Así que si van a venderle algo por ahí, dicen, yo soy influencer, déjame ver, enséñame, tú fuiste a la Arizona State University. Adiós, vale la pena preguntar, porque es que usted tiene que saber dónde es que usted deja su dinero. ¿Es verdad o no es verdad? Bueno, ya.

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Comenzamos otra nueva hora que la Mega 102.3. Saluditos a Joanny Meiko, que está por ahí trabajando durísima los fines de semana. Se activa las mujeres que maquillan. Saluditos para ella desde acá, desde la Mega 102.3. Oye, vengo por ahí hablándote del alcalde de Lawrence, Massachusetts, que se lo llevaron preso. Le cayó arriba el FBI. Vengo con toda la información aquí en la Mega 102.3.

13, ya casi, casi estamos ready para el weekend. ¡Qué ricura! Oye, vamos a hablar de esto. El alcalde de Lawrence, Massachusetts, sabemos que aquí en Estados Unidos hay muchas ciudades que suenan porque hay mucho dominicano, mucho hispano. Lo que es Passaic, New Jersey, Paterson, New Jersey, Allentown, Pensilvania, Hazleton, Pensilvania, y por supuesto Lawrence, Massachusetts. Bueno, pues el alcalde de Lawrence, Massachusetts, el dominicano Brian De Peña, fue arrestado por el FBI. Esto es por presunto fraude de $1.65 millones. Según las autoridades, le acusan de obtener fraudulentamente más de $1.5 millones en préstamos para pequeñas empresas relacionados con el COVID-19. Ustedes saben que cuando sucedió lo del COVID-19, de repente había muchos, pero que muchos aparecieron, los nuevos ricos, que comenzaron a hacer empresas aquí, empresas allá, estas empresas fantasmas, para poder obtener ese dinero fraudulentamente, y comenzaron a comprar casas, hacer esto, hacer lo otro. Bueno, pues lamentablemente el alcalde Brian De Peña, según el FBI, ellos tienen pruebas de que él hizo todo eso. Ahora, el gobierno no se está tranquilo. Si usted está haciendo algo erróneo, créame que están trabajando en usted. El gobierno de Estados Unidos no se queda con nada. Así que es mejor que usted pise fino y haga las cosas como son, porque usted puede estar en la lista negra. Y le estoy hablando a comerciantes. Comerciantes, hay que hacer las cosas bien. Así que lamentablemente el alcalde de Lawrence, Massachusetts, Brian De Peña, lo llegué a conocer, muy educado, un hombre de negocios. De que nos conviene esto a los hispanos, de que se lleven un alcalde por fraude, no nos conviene a nadie. O sea, ni a mi peor enemigo le deseo que le ocurra esto, porque el nombre de los hispanos va a quedar muy mal. Pero todo el mundo es inocente hasta que se le demuestre lo contrario. Estamos esperando por eso. Se supone que él se comparezca al Tribunal Federal en Boston. Así que esto es básicamente una noticia en desarrollo. Seguimos pendientes a esto y seguimos con más aquí a la número 1, la Mega 102.3. Y te enteras primero aquí, ¿oíste? No te damos noticias viejas.

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Z, la Omega 102.3. Buenas tardes. Aquí estamos dándolo todo con todo, mi amor. Este fin de semana. ¿Y qué tú vas a hacer este fin de semana? No te muevas, que vengo por ahí a contarte los estrenos de película

todos. Tengo demasiado de amor para todos. Aquí la Mega 102.3. Bueno, este fin de semana yo no sé qué tú vas a hacer, pero yo te tengo todos los estrenos de la película, porque ya uno tiene que comenzar a volver a la antigua. Saque esa mujer a ver película. Lo que tú quieres hacer es llevarla para Romo, para allá, para New Jersey. Pero por Dios, ustedes pueden hacer algo más lindo y no le tiene que costar tanto. Déjame contarte que ahora mismo está número uno, The End of Old Street, que es un thriller de ciencia ficción con Anne Hathaway, que está recibiendo críticas muy buenas, y destaca lo que es el espectáculo, el suspenso y el lado emocional para los niños. Obvio que está Paw Patrol, que sale este mismo fin de semana, de Dino Movie. Esto es una película animada para niños en que los cachorritos de Paw Patrol se enfrentan a dinosaurios. Y lo que le gusta es la comedia, Nimrods. Es una serie inspirada en los primeros años de Green Day, que sigue a tres adolescentes que emprenden un viaje por Estados Unidos con la esperanza de abrir un concierto de la banda. Así que todos esos son los estrenos. Si usted quiere saber lo que todavía están dando durísimo, sabe que la película de Spider-Man está partiendo, básicamente. Si tú quieres, las opciones grandes de la cartelera ahora mismo es Spider-Man. Y yo creo que yo me voy con esa este fin de semana. Dime tú, tírame, ¿cuál te gustaría ver? 570-980-1023, 570-230-4888. Pero de que salgo, salgo este fin de semana.

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11: 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Lots of slowing across the interstates, 81 north and southbound. Slowing in Ashley, we're also seeing it near the arena as well. Who could forget the Scranton Expressway dealing with it in both directions? All of it seems to be rush hour volume. The heaviest of it is in Dunmore on 81 southbound, and we're continuing to watch 29 as there was a little bit of a buildup in Ashley. If you see a traffic problem, call the jam line 570-883-7269. I'm EJ Samuel in the WILK Traffic Center with this Pentella Data Internet traffic update.
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Siempre bendecido. O sea que la Mega 102.3. Y a veces las personas se preguntan, espérate, ¿y yo soy bendecido? Bueno, si tú tienes tu familia, si tú tienes tus hijos cerca, si tú tienes trabajo, tienes comida en tu mesa, tienes un techo, déjame decirte que tú estás más que bendecido. Lo demás es simplemente añadidura. Eso se puede conseguir, eso es terrenal. Pero eso, lo que es el calor de una familia, eso no se consigue en todos lados. Tú tener tu hijo, tú sabes cuántas personas quisieran tener sus hijos a su lado y no lo tienen. Piensa eso y después me dices. Seguimos con más. Esta es la

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Quedos juntos para este viernes. ¡Ay, el party comienza! Escuchando la Mega 102.3, la número uno en todo el noreste de Pensilvania. Hoy es el Día Mundial del Lagarto. Hoy, 14 de agosto. Y no se vayan a reír porque hay mucha gente que... Ay, no, así. Hoy es el día del peje lagarto. Tú eres un peje lagarto, ¿no? Mentira, vamos allá.

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fría que voy para allá. Buenas tardes para ti, de la Mega 102.3. Bueno, y si tú estabas esperando el iPhone 18 este año, no sucederá. El iPhone 18 saldrá para el próximo año. Así lo dejó saber Apple, que romperá el ciclo anual de lanzamientos de sus teléfonos. Así que a esperar, mucha paciencia, baby.

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Eso, bien, este viernes aquí a la Mega 102.3. Bueno, y Luigi Magnoni se acaba de declarar culpable de los cargos federales del acoso relacionado con el asesinato de Brian Thompson, que fue el director ejecutivo de United Healthcare. ¿Por qué esto es importante? Bueno, esta declaración de culpabilidad podría afectar los cargos estatales que enfrenta, incluyendo el asesinato en segundo grado, mientras él está argumentando que se estará violando el principio de non bis in idem, que es no ser juzgado dos veces por el mismo delito. El muchacho no es bruto, el muchacho sabe lo que está diciendo. Bueno, la sentencia será programada para el 18 de diciembre y podría estar obligado a cumplir el 85% de su sentencia federal.

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2: 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Little bit of rush hour volume still across the Scranton Expressway that is 81 north and southbound. But as we get deeper and closer to 6 o'clock, it's going to start to settle down a little bit. And if you are downtown Wilkes-Barre, keep in mind the Dire Straits show. It's happening down near the square by the river. So you could see some height in volume as well in Wilkes-Barre City. If you see a traffic problem, call the Jam Line 570-883-7269. I'm EJ Samuel in the WILK Traffic Center with this Pentella Data Internet Traffic Update.
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feliz viernes para ti que estás ahí acompañándome. Hasta las 7 de la noche, aquí en la Mega 102.3, Barbarita Morales. Bueno, y yo digo, la gente le gusta estar predicando la moral en calzoncillo. Y te voy a decir por qué te digo esto. Una veterana, trabajadora de una cafetería escolar, fue despedida después de que sus compañeros y funcionarios del distrito escolar descubrieran que durante años esta señora empacaba la comida extra que le quedaba los viernes para los estudiantes que ella sabía que no tenían qué comer durante el fin de semana. Esta señora de 61 años, que había trabajado por 19 años en la cocina de la misma escuela secundaria, porque no es una escuela elemental, que ya es diferente, es una escuela secundaria. Ella le empacaba y le daba comida a estos estudiantes para el fin de semana. Según el distrito escolar, dicen que ella les robaba. Ella no debió de haber hecho eso. ¿Qué usted cree? Porque es que a mí me

0: Yo tengo coraje ahora mismo, pero ¿cómo ellos van a hacer eso? O sea, ¿qué corazón? Técnicamente, sí, se ve como que ella estuviera robando, pero humanamente ella no estaba haciendo nada malo. Así que, wow, qué difícil. Más que la mega.
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Te envío los números en cabina 570-80-1023, 570-230-4888, saludando a mi gente en la calle, las que van de camino para el salón, porque hay salones que están abiertos a esta hora, seguro, mi gente, las barberías. Ñengo Flow, ay Dios mío, mi amigo Ñengo, en Acicale Barbershop, no se muevan que le voy a contar.

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Hoy es viernes. Dale, cántala conmigo. Otra noche, otra. Ay, que yo no sé, voté, Poli. DJ Poli, saludito a DJ Poli, que lo voy a partir en el karaoke uno de estos días. Seguro. Que a mí lo que me falta es afinarme un poquito y ya. Bueno, vamos con esto. Mis amigos de Acicale, en la South Main Street, esto es en Scranton. Mi buen amigo Ñengo siempre está pa la comunidad. Bueno, este próximo lunes y martes, él estará ofreciendo recortes. La barbería Acicale, recortes completamente gratis para los niños que estarán comenzando la escuela. Así que si usted tiene un niño que estará comenzando la escuela, puede pasar por allá, que Ñengo y los muchachos los van a estar recortando completamente gratis. Yo le quiero dar las gracias a Ñengo, porque esto es algo que no todas las barberías lo hacen. Y si otra barbería lo está haciendo, comuníquese conmigo, que yo lo digo por aquí, porque esto es para la comunidad. Pero mi gente de Scranton tienen ahí a Acicale. El próximo lunes y martes, recorte gratis. Y el 19, que es el miércoles, estará

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1: This Pentella Data Internet traffic update brought to you by NJM Insurance. Little bit of rush hour volume still across the Scranton Expressway, that is 81 north and southbound. But as we get deeper and closer to 6 o'clock, it's going to start to settle down a little bit. And if you are downtown Wilkes-Barre, keep in mind the Dire Straits show. 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So you could see some height in volume as well in Wilkes-Barre City. If you see a traffic problem, call the Jam Line.

0: 570-883-7269. I'm EJ Samuel in the WILK Traffic Center with this Pentella Data Internet Traffic Update.
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acaban de demandar a la cantante de Embocera, Toquicha, por alrededor de unos $500,000. ¿Por qué? Bueno, ¿y quién lo está haciendo? La ex representante de Toquicha en Nueva York. Dice que Toquicha le debe $500,000. Todavía no tenemos mucha información de esto, pero eso viene bajando, seguro, aquí. Viene bajando. Bueno, de mujer a mujer, Karol G. Hablamos de Toquicha y nos vamos ahora a la Loba, la mamá de todas. Ella es Shakira, que es la Mega 102.3.

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Me huele Mega Weekend. Ya está ahí a la vuelta de la esquina. Esta es la Mega 102.3. Buenas tardes. Y madres solteras, déjenme contarle y no se me vayan a mudar para la Gran Manzana, pero parece que desde septiembre ya en New York no van a tener que estar pagando por cuidados infantiles. ¿Por qué? Porque el alcalde Sora Mandami y la gobernadora Kathy Hochul, ellos acaban de liberar por completo las tarifas para miles de familias de bajos recursos. O sea, este programa infantil que es subsidiado por el Estado, ahora ya no va, usualmente es un 80-20. El programa paga un 80% y mamá tiene que pagar un 20%, el remaining, lo que se le dice. Sin embargo, ya en New York no va a pasar eso, el programa lo va a pagar completo y usted no va a tener que sacar nada de su bolsillo. Bueno, voy a aplicar para New York, me voy. Me voy. Aquí no dan nada.

0: Ahí tienen a Bad Bunny aquí en la Mega 102.3. Oye, tú sabes lo que es un artista que mueve gente. Bad Bunny es un fenómeno. Los que no quieran decirlo así o reconocerlo, su problema. Pero Bad Bunny es un fenómeno. Tanto así que en Puerto Rico habrían dicho que Bad Bunny va a dar un concierto gratis en el Irán Bithorn. Bueno, las personas ya están haciendo fila. Y si el concierto es gratis, ¿por qué usted va a hacer fila? Bueno, esas cosas pasan. No te muevas, nos vamos a un break y regresamos con más aquí en la Mega 102.3.
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Tiny y Karol G, aquí en la Mega 102.3. Ya es tiempo de irme para mi casita, pero no te preocupes, mañana que voy a estar contigo aquí nuevamente, de 11 del mediodía a 3 de la tarde, me vas a tener completamente en vivo. Así que no te muevas, pórtate bien este weekend, que la que se porta mal siempre soy yo.

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0: Las últimas informaciones indican ríos fuera de su cauce, aguaceros muy fuertes. 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